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1: Shakira junto a BL con ese algo tú, la artista colombiana que estará en nuestro país en Madrid en concierto con 12 fechas únicas del 6 de septiembre al 6 de octubre en un recinto temporal llamado el Estadio Shakira, del que vamos conociendo poco a poco algunos detalles. Por ejemplo, que va a estar configurado como una ciudadela de 8 pabellones temáticos inspirados en la cultura latina y el universo de la artista colombiana. Y llega por aquí un artista que también ha batido récords. Ojito, 467,5 millones de dólares en recaudación, superando los 3 millones de entradas vendidas en 55 conciertos, y todo esto sin pasar por Estados Unidos. La música de Bad Bunny, con el que hoy abrimos una nueva edición de martes, día 28 de julio. Esto es Oh My Hits. Bien.

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1: La música de Vico con esa última calada de ti. En nada tengo invitados de lujo como Carlos Baute, también Rosé con Bruno Mars y ese Apaté, y antes Sina con su morenito.
2: Hola,

tenías a Carlos Baute y suena por aquí Quevedo, que se ha abierto en canal en recientes entrevistas hablando de cómo vivió la fama en los primeros años y por qué tuvo que retirarse. Entre otras cosas, he contado que se ponía malo cada 4 días por ansiedad. Suena por aquí con su último disco y este es Candy.

Se cumplen 20 años de posiblemente la canción más importante de toda mi vida. Dicen que las canciones que más te marcan son a cierta edad, y a mí este tema me pilló con 16 añitos. Era el segundo álbum de una formación llamada King, llamado Under the Iron Sea, una formación que vino a revolucionar el sonido Britpop apostando por sonidos distorsionados de pianos, de sintetizadores, prescindiendo de las guitarras. Y todo esto no era por otra cosa, sino porque su guitarrista se fue antes de que editaran el primer álbum. No encontraron suplencia, dijeron, bueno, pues aquí con pianos distorsionados. Y le salió muy bien la jugada, consiguieron mucho éxito y con este álbum un sonido muy único. Lástima que luego Tom Chaplin se fuera por otras derivas que no eran tan musicales. La mejor música suena aquí en tu radio en este martes. 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

La historia de nuestro próximo invitado aquí en Oh My Hits es algo bastante triste, pero también bastante curioso. Tuvo un éxito bastante puntual, bastante breve, y luego tocó lo más hondo de su carrera y de su vida en una fiesta en Ibiza cuando se tomó una pastilla para sentirse guay, y eso le llevó, curiosamente, de nuevo al éxito.

0: que sorprendió al público en Tomorrowland con una actuación impresionante en la que no faltó este tema, esta colaboración con Faithless, en el que hacen una interpolación de ese Insomnia, el mítico tema del año 1995, en esta nueva versión, en este nuevo tema de Bibi Rexha llamado New Religion. Desde aquí nos acordamos de toda la gente que está sufriendo en nuestro país en los últimos días por los incendios que están asolando de nuevo la península. Llega en nada Robin Schulz, antes este exitazo.
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1: Esta es una de nuestras apuestas este verano, una de nuestras canciones favoritas. La música de Elena Rose con este Happy.

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2: Con una tecnología y una realización ya impresionantes que casi, pues es como estar allí. Incluso con doble realización para la gente que lo veía en el móvil, pues lo tenía ahí en versión vertical para poder verlo en cualquier parte. Tomorrowland, que sigue siendo uno de los festivales más importantes del planeta. Sonaba Fisher con Thompson Eye, con ese Favor, también la música de Ciara Oliver con este Puzzle, que tengo ya preparado en nada. También Shakira, Karol G, la música de Alex Warren, de Rilsby y muchos más invitados en esta hora llena de éxitos en Oh My Hits.

exitazo de Milk Chains en esta segunda hora de éxitos en este martes. ¿Qué tal lo llevas? Espero que súper bien. Yo soy Raúl Fernández y por delante tengo un montón de éxitos que pincharte aquí en la radio número 1. Por ejemplo, la música de Tiny, de Rilsby, de Martin Garrix. Escucharemos exitazos de Shakira con Biza, también a otra colombiana, una tal Karol G y Alex Warren. Estoy mucho más aquí en tu radio favorita. Esto es Oh My Hits. Sube el volumen y quédate conmigo.

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Este ha sido uno de sus mayores éxitos hasta el momento, pero podría cambiar, bueno, va a seguir siendo uno de sus grandes éxitos, pero podría sumar más éxitos a esta lista porque ha presentado nueva música, nuevo single llamado Matadora. Lo ha hecho en Chicago, en la primera cita en directo con su público dentro de la gira, el nuevo tour mundial, viajando por el mundo Tropitour, la gira con su nuevo disco Tropicoqueta, que pasará por nuestro país el próximo año. Ese Matadora es una nueva canción que de momento no tenemos aquí, pero que ha presentado la bichota en sus conciertos y que próximamente editará como single. Suena en nada Shakira, antes Becky G con Topic en esto.

Dicen de ella que podría ser el relevo a Rihanna. Por cierto, la de Barbados podría volver, dicen los rumores, a la música de la mano de Martin Garrix como productor, quien ha hecho reciente aparición en el disco de Madonna.

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exitazo de Alex Warren con este Passenger, y a veces en los conciertos no todo sale bien, sino que se lo digan a Usher, que ha protagonizado uno de los vídeos virales de la semana. En su gira conjunta con Chris Brown, normalmente sube a una fan al escenario para realizar una actuación, una coreografía un poquito íntima. Subió a una asistente en Nashville que comenzó a mostrarse algo distante y se apartó cuando el cantante intentó acercarse a ella. Él notó las malas vibes y dijo: oye, creo que no quieres estar aquí, y pidió que la acompañaran para poder subir a otra fan porque no era plan de hacer eso. Usher junto a Martin Garrix suena con este exitazo y No My Hits.

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La música de Tiny, la producción de Skrillex. Y suena por aquí uno de los temazos, uno de mis mejores recuerdos musicales de los últimos años. Marshmello con Anne-Marie y este Friends.

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Si quieres la mejor música para acompañarte y no estar ahí todo el verano buscando que si esta playlist, que si la otra, nada, olvídate, conéctate a la radio, que de eso me encargo yo cada día de lunes a viernes, y acompañarte con la mejor música y además de contarte historias y contarte cosas muy curiosas que seguro que también te gustan. Aquí en Oh My Hits, el lugar donde suenan todos los éxitos. Además que este verano te acompañamos no solo en julio, también en agosto. Voy a estar por aquí dando mucha guerra con la mejor música y con temas de este verano como este.

La música de Walls sonando aquí en tu radio favorita. Llega por aquí Bajial, que dejó muchos comentarios, y no todos ellos buenos, en su actuación el pasado sábado en la velada del año, el evento organizado por Ibai Llanos. En nada suena también Lola Índigo, que también estuvo en esa velada del año. Bajial con este Máscara en Oh My Hits.

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Lola Índigo con Tus Iniciales, la vimos en la velada del año, echando ahí un capote, un apoyo a su pareja, al streamer Illo Juan, que participó en la velada del año. Suena en nada Tate McCurry. Hablamos también de Madonna, de Karol G, muchos más éxitos. Siempre en tu radio favorita. Estamos a martes. 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

unidas en una sola canción, en un álbum que recorre muchos sonidos de muchas décadas, así es Confessions 2. Es el nuevo álbum de Madonna que cuenta con esta colaboración junto a Sabrina Carpenter en este que fue uno de los primeros singles que conocimos del disco Bring Your Love. Y por aquí llega Karol G, que ha presentado un nuevo tema en exclusiva en su primer concierto de Viajando por el Mundo Tropi Tour en Chicago. En esa primera cita ha presentado una nueva canción que publicará muy prontito. La Bichota, que inicia nueva etapa musical con esa gira con la que hará calado en nuestro país el próximo año 2027. Suena con este Verano Rosa

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exprimiendo al máximo estos últimos minutos de edición de martes con la música de Juan Magán. En nada suenan por aquí Topic y Becky G con ese Sorry Papi. Antes, la música de Frigga Sky con este Golden Boy.

Sorry Papi, una de nuestras canciones favoritas que suena ya en medio planeta. La producción es de Topic, la voz de Becky G, que va a publicar nuevo disco en apenas 15 días. Con esto me voy marchando, la mejor música sigue sonando 24/7 aquí en tu radio favorita, así que no te muevas. Yo mañana vuelvo como siempre a la misma hora. Sé feliz y que la música te acompañe. Chao, chao.

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3: Muy buenos días, familia, ¿qué tal? Son las 8 en punto de la mañana, martes 28 de julio de 2026 y poco a poco nos vamos dando cuenta de una cosita, que los días siguen siendo largos, pero ya empiezan a cortarse, ¿verdad? Muy poquito, casi sin notarse, solo para los que madrugamos de verdad, pero el calendario nos recuerda que el verano también avanza, así que nada, ahí estamos, casi finalizando temporada en la radio. El sol ha salido en Albacete cerca de las 7:04, se despedirá a las 21:25, más de 14 horas de luz para disfrutar de un día que vuelve a invitar a hacer vida en la calle. Ojo a eso, porque las temperaturas vuelven a subir. Hoy esperamos 36 grados de máxima en Albacete, también en Requena Utiel, y 34 en Cuenca. Así que toca llevar agüita a mano, buscar la sombra cuando se pueda y asumir que el aire acondicionado va a ser tu mejor amigo, tu compañero inseparable durante toda la jornada. Como te decía antes, julio va entrando en su recta final. Los pueblos llenos de ambiente, las fiestas empezando a multiplicarse y las vacaciones que ya son una realidad para muchos de nosotros o una cuenta atrás para muchas otras. Mientras tú arrancas la mañana, nosotros lo hacemos contigo. Por delante, 4 horitas de actualidad, música, concursos, historias curiosas y el buen humor de siempre. Arrancamos con sonidos latinos, con el Baifo, con Quevedo. Así te damos la bienvenida.

0: Bueno, arrancando con el sonido del canario Quevedo, con esto llamado el Baifo, y también arrancando como siempre cada mañana con la previsión meteorológica del día. Hoy es 28. Y vamos a preguntarle a Noelia García desde AEMET cómo se presenta este día. Buenos días.
1: Buenos días. Hoy martes será un día cálido y suben las temperaturas. Se van a superar los 36 grados en gran parte del territorio. Los termómetros marcarán 34 grados en Requena y 36 en Albacete y en Cuenca. Durante la jornada de hoy, ambiente soleado con cielo poco nuboso o despejado. Por la tarde soplará viento moderado del sur y se espera la entrada de calima. Es una información de AEMET.
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0: arrancando con la energía este martes. Esto es Sophie Tucker Barcelona. Y también arrancamos jueguecito, el primero de la mañana, con una pregunta y tres posibles respuestas. ¿Sabrías decirme qué novela comienza con las aventuras de un náufrago? Puede ser Robinson Crusoe, puede ser La Isla del Tesoro o Moby Dick.
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0: Tarita, compañera, buenos días.
1: Buenos días, Javier, buenos días, RM.
0: Me ha llegado tarde, es que he tenido una movidilla y...
1: Vale, pues ya que no llego tarde.
0: Ya está aquí. ¿Has tachado ya el día de hoy como los presos? Es que tiene un folio y hace como
1: Espera,
0: están en la cárcel, que le van poniendo una rayita cada día y luego lo tachas, ¿sabes?
1: Pero lo tengo que hacer ahora después cuando nos vayamos.
0: Lo dice muy bien Javier, dice, eso tiene que haberlo hecho desde el primer día. Y así mola más, ¿no?
1: Ya, pero se me hubiera hecho muy largo.
0: Ya, claro, es verdad.
1: Así se hace más corto.
0: La última semana. Bueno, bien, pues ya que estás por aquí, Sara, ¿qué tal si le damos una vueltecita a nuestro centro de mensajes?
1: Vamos a ellos, vamos a ellos. Buenos días, una pregunta, ¿cuándo os vais de vacaciones? ¿Nos dejáis a nuestra suerte entre Radio María y Radio Le?
0: Hombre, no, y si RM sigue siendo lo más top, indudablemente, y además con una programación especial de verano enfocada, ¿a qué? Pues a eso, al veranito, a la gente que vuelve a los pueblos por el verano. Si los pueblos bullen en veranito, noches de desenfreno, pues los veranos tienen todo para seguir dándolo todo. Eso sí, la temporada termina esta semana. Tenemos distintos actos. Mira, primero, el miércoles, sesión especial con Chumi DJ y un servidor. A Vinilo, es nuestro último Rec Brothers, que ha sido un programa que hemos llevado a cabo durante esta temporada, durante el último jueves de cada mes, que en esta ocasión ya las últimas semanas son los últimos miércoles, en vez de los jueves. Porque Chumi tiene clase por la tarde, entonces aprovecha el viaje.
1: Claro, Angélico, sé que si no hace mucho
0: tiempo. Yo te decía, escucha, vas a reventar a Chumi, y llevaba razón. Está el pobre ya echando la lengua. Así que el miércoles viene, por cierto, Sara, arranco yo, ¿vale?
1: Ah, venga, vale.
0: Sí. Arrancaré yo y luego Chumi lo tendrás a partir de las 10 hasta las 12, ¿vale? Un poquito de trance, un poquito de dance y ese gracias al Rec Festival, que ha sido pues el programa del festival durante este año. Eso es miércoles. El jueves, la despedida de la nueva R con Rubén Turégano. Y el viernes, despedida de temporada del Ay Señor. Estaremos todos y además el chache Andrés Onrubia también vendrá a pinchar. Y Sara también va a pinchar.
1: Yo también voy a pinchar.
0: Uvas. Bueno, uvas no, pero alguna tajalla.

0: ¿Puedes poner la canción de Romeo Santos, Aventura? Que tenga algunas vacaciones. Yo también. ¡Las cojo el viernes!
1: Venga, pues nada, a disfrutar del merecido descanso, porque al final yo no me iría. No me iría de vacaciones.
0: Yo tampoco.
1: No me iría, porque disfruto mucho en la radio, pero sí es verdad que me noto...
0: Claro, es que no lo digas así porque ahora quedo yo mal, no, yo también disfruto.
1: Es que me noto muy cansado ya. De hecho, ayer fue un programa que Sara y yo nos mirábamos y decíamos, uff, se va agarrando, ¿sabes? Notas que necesitas de parar y
0: dices,
1: recargar pilas.
0: ¿Y si lloramos?
1: Claro, claro. Os pedimos perdón por desaparecer durante este mes de agosto, pero como te digo, los compañeros lo van a dar todo para que no te falte de la.
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0: Déjame que te lance el jueguecito, el 1 de 3 que tenemos en marcha aquí esta mañana. Una pregunta y tres posibles respuestas.
1: Vamos, vamos a por ello. ¿Qué novela comienza con las aventuras de un náufrago? ¿Qué novela comienza con las aventuras de un náufrago? ¿Robinson Crusoe, la isla del tesoro o Moby Dick?

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2: Y se nota que hay novedades. ¿Cómo esto? Alevosía, las novedades del viernes pasado, por supuesto, que es cuando salen todas, con Da Soul.

Decía, dentro de las novedades que nos llegaron el viernes de Alevosía. Venga, enseguida vamos a ir a por mensajes. Hemos alcanzado de qué sucedía tal día como este, pero en otro año. ¿Qué pasaba entonces? Bueno, pues entonces se inauguraron competiciones históricas. Se descubrieron tesoros del pasado. Y la música siguió escribiendo páginas inolvidables. Porque en 28 de julio tiene mucha historia que contar. Tal día como este, pero en 1932, comenzaban los Juegos Olímpicos de Los Ángeles. Fueron los primeros en contar con una auténtica villa olímpica. ¿Para qué? Pues para alojar a los deportistas. Porque hasta entonces, cada delegación se las apañaba como podía. También tal día como este, pero en 1821, José de San Martín proclamaba la independencia del Perú. Uno de los momentos más importantes de la historia del país sudamericano y un paso decisivo en el proceso de independencia de América. También tal día como este, pero en 1945, un avión se estrellaba contra el Empire State Building en Nueva York. La densa niebla hizo que un bombardero 25 impactara contra el rascacielos. A pesar del enorme accidente, el edificio resistió y volvió a abrir apenas unos días después. Y tal día como este, pero en 1976, un terremoto devastaba la ciudad china de Tangshan. Fue uno de los terremotos más mortíferos del siglo XX, con cientos de miles de víctimas, y cambió para siempre la forma de construir y prevenir este tipo de desastres en la región. Como curiosidad musical, te puedo decir que tal día como este, pero en 1984, Prince alcanzaba el número uno en Estados Unidos con When Doves Cry. Lo curioso es que la canción no tiene línea de bajo, que es algo muy poco habitual dentro del pop y del funk. Prince decidió eliminarla en el último momento porque pensó que el tema sonaba más potente sin ella. Y acertó de lleno. Acabó siendo la canción más vendida de Estados Unidos ese año. Y hasta aquí nuestro viaje a través del tiempo. Entre Juegos Olímpicos, grandes acontecimientos y decisiones musicales que rompieron las reglas. Ahora disfrutamos de un auténtico clásico. Prince.

0: Clásicos de la música que han hecho historia. When Doves Cry, de Prince. Muy peculiar Prince. Bueno, ¿tú qué tienes que contar?
1: Buenos días, Galeano. Buenos días, Sara. Yo creo que es Robinson Crusoe. A ver si podéis poner alguna canción de Anastasia.
0: Anotado, anotado. ¿Podemos repetir el juego para los que vais llegando ahora?
2: Claro, buscamos la novela que comienza con las aventuras de un náufrago. ¿Qué novela comienza con las aventuras de un náufrago? Robinson Crusoe, La Isla del Tesoro o Moby Dick.
3: ¡Buenos días, RM! ¡Ay, señor! Manda tu mensaje al 655-120-120. ¡Buenos días!
0: ¡Nos ponemos flamenquillos! Sí, con La Cebolla, Negro Harry y Nolasco.

Venga, seguimos en la mañanita de Reme Radio. Lo hacemos en este martes. Con lo que te presentamos el viernes pasado como número uno en el programa. Es el promazo que nos han enviado Eloy Saavedra y Tony Futura. Esto, el Soul Searcher, el Kangrinaf, en nuevas versiones transeras, nos pone la gallina de punta. ¡Escúchalo!

0: se llama?
1: Esto se llama Soul Searcher, Can't Get Enough. Sale por el sello de Alfredo Pareja y Vicente Belenguer, el sello de Sound Factory, es SFMM, si no me equivoco. El sello discográfico que lo saca creo que en septiembre. Creo. De momento, promazo en exclusiva para RM Radio. Ellos son Eloy Saavedra y Tony Futura. Ojo que se vienen cositas. Ojo que a partir de septiembre vienen curvas, familia.

0: esto es para despertar. Si alguno todavía está así como un poco reticente a levantarse, con esto seguramente ha tenido toda la energía del mundo. Nada más y nada menos que Eloy Saavedra, Tony Futura, el Soul Searcher, Kangaroo Enough, nuevas versiones tranceras a través del sonido de Valencia con Sound Factory, el sello discográfico SFMM. Y por otra parte, pues aquí tenemos a Miguel Serna con Alex Cervera, otro promazo que nos envían con el nombre de Conga 2026 Remix.
1: Gali, buen día. Mandaré un saludillo al Chuy, al Moreto, que estamos ahí con el auricular que nos para. Y una pregunta, ¿cuándo dijiste ayer que venía el Chuy? ¿Mañana o pasado?
0: Mañana.
1: Tenemos ganas de Sarana.
0: Mañana lo tienes por aquí, a las 10 en punto arrancará su sesión, ¿de acuerdo? Venga, pues como siempre, aquí, cómo no, en tu RM Radio.
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2: Seguimos con peticiones pendientes. Aventura. Obsesión. Esto es de aventura.

0: Nos piden por aquí canciones. Hola, una de Harry Styles, As It Was, repite pistas.
1: Venga, pues repetimos pistas, por supuesto que sí.
0: Repetimos el 1 de 3, que es el jueguecito que tenemos por aquí esta mañana dando vueltas. ¿Qué novela comienza con las aventuras de un náufrago? ¿Robinson Crusoe, La Isla del Tesoro o Moby Dick?
1: Y aquí tu petición, Harry Styles.

0: Acid Wars, lo pediste y sonaba en tu RM. Cuando sonaba la de Aventura, Obsesión, una de las canciones que habéis pedido a través de los WhatsApps.
1: Por aquí nos decía, 24 años tiene esta canción ya, la de Aventura, madre mía. Y yo que pensaba que tendría 15 como mucho. Sí, yo creo que eso nos ha pasado mucho, ¿eh? A mí me pasa lo mismo, digo, ay madre mía, que esto era del 2003.
0: Eso es mejor no pensarlo. Estoy fenomenal, hombre, estoy fenomenal. ¿Qué más? Hola, buenos días.
2: Además, me equivoco antes. He dicho Náufrago y es Robinson Crusoe. Perdona. Robinson Crusoe.
3: Buenos días, la Robinson Crusoe.
4: Galeano, Javier, hazte la mezcla esa que te dije, la de I Love London.
0: I Love London. Bueno, llegamos ya a las 9, es que están aquí las señales horarias que dictan que llegan noticias a RM Radio.

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2: Muy buenos días, son las 9 de la mañana, son las 8 en la Comunidad Canaria. Es tiempo para noticias en RM Radio. El Estado concede 61,8 millones en incentivos regionales a 18 empresas de Castilla-La Mancha. Las ayudas movilizarán una inversión de 305,2 millones, crearán 435 empleos y permitirán mantener otros 5.784 puestos de trabajo en proyectos repartidos entre Albacete, Ciudad Real, Guadalajara y Toledo.
3: Por su parte, el Hospital Universitario de Cuenca estrenará neurocirugía a principios de 2027. El presidente García Page también ha anunciado que el próximo curso habrá 16 plazas de formación clínica en el nuevo UCU para alumnos de medicina de la UCLM.
2: Asimismo, el Centro Joven de Albacete oferta las actividades de otoño. El ayuntamiento informa que se dispondrán cerca de 600 plazas para participar en 16 actividades de ocio alternativo que se desarrollarán en 10 espacios temáticos diferentes en los meses otoñales.
3: Y una decena de cigüeñas mueren electrocutadas en Requena. Las organizaciones conservacionistas aseguran que las medidas son insuficientes tras repetirse los fallecimientos de aves rapaces y otras especies, algunas de ellas en peligro de extinción.
1: Información nacional.
2: La gran evacuación de la historia de España. 73.000 personas desplazadas por los incendios que devoran cuatro provincias. Los primeros vecinos que fueron desplazados de su casa el pasado jueves aún no han podido regresar. El desalojo masivo se alarga ya más de 100 horas.
3: Y se marca la cuarta ola de calor. AEMET avisa de máximas de 40 grados para el día de hoy en 6 comunidades. La Agencia Estatal de Meteorología activa el nivel naranja de aviso en Andalucía, Aragón, Castilla-La Mancha, Extremadura, Galicia y País Vasco.
1: Información internacional.
2: Alemania se lanza a endurecer sus medidas contra el extremismo. La seguridad vuelve al centro del debate político tras el atentado terrorista contra el orgullo de Berlín.
3: Y finalizamos con información en Reino Unido, porque Burhan prima la política interior sin cambiar la exterior de Starmer. El nuevo primer ministro da continuidad a la línea británica sobre Estados Unidos, Ucrania y la OTAN.
2: Es todo por el momento. Más noticias aquí en RM Radio cuando sean las 10 de la mañana.
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0: La temperatura está alta, normal, con temas como este, Dich Abate, Ice Dylan, Ray Tony y Caleb Busat. Dich Abate es el arranque de la segunda horita. También arrancamos como siempre. Está siempre pues recorriendo cómo se presenta la meteorología del día. Nos vamos a Madrid. Cuarta ola de calor, lo decíamos en noticias. Suben las temperaturas. Lo confirmamos con Noelia García. Emet, buenos días.
1: Buenos días. Hoy martes será un día cálido y suben las temperaturas. Se van a superar los 36 grados en gran parte del territorio. Los termómetros marcarán 34 grados en Requena y 36 en Albacete y en Cuenca. Durante la jornada de hoy, ambiente soleado con cielo poco nuboso o despejado. Por la tarde soplará viento moderado del sur y se espera la entrada de calima. Es una información de AEMET.
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0: Venga, Sarita, vamos a dar el resultado a nuestro primer juego de la mañana.
1: Madre mía, pues hubiera sido muy gracioso que el náufrago fuera Moby Dick.
0: No era esa opción, ¿no?
1: No era esa opción, pero yo desde que he visto a Moby Dick, me he visto a Moby Dick como si fuera un náufrago y me ha hecho muchísima gracia. También, yo qué sé, si el náufrago hubiera sido la isla del tesoro, pues bien, aunque claro, un lugar como náufrago hubiera sido un poco raro. Así que de las tres opciones teníamos ¿qué novela comienza con las aventuras de un náufrago? Estaba Robinson Crusoe, La isla del tesoro y Moby Dick. Bueno, pues por descarte podíamos habernos la jugado con Robinson Crusoe.
0: Una novela escrita por el inglés Daniel Defoe, publicada en 1719. Fíjate. Cuenta la historia de Robinson Crusoe, un marinero que naufraga y sobrevive durante 28 años en una isla desierta, convirtiéndose en una de las obras de aventuras más famosas de la literatura universal. Está inspirada, en parte, en la experiencia real del marinero escocés Alexander Selkirk, que pasó más de 4 años solo en una isla del Pacífico.
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0: Dile a los demás. Es lo que ha llegado por aquí con Dani Fernández. ¿Sueñas?

0: Venga, pues ya estaba ese día los demás de Dani Fernández. Y por aquí lo que tenemos son mensajitos bonitos. Hola, buenos días.
1: Porfi, Galeano, porfi.
2: ¿Quién fuera Crusoe algunas veces, la verdad?
0: Robinson Crusoe, todos los besos, si lo he, gracias.
2: La A, buenos días, pareja, Galino, me pongas esos temazos novedosos, que la mesa está muy lejos para liarme.
0: Venga.
2: Buenos días, Mario, de parte de la chica de los delfines. Besos a todos.

0: versiones de Guetta para Human. Venga, sigamos viendo qué más nos pides esta mañanita aquí en la RM.
1: Buenos días, Gali. Dedícasela a Poti de las Cuevas, que no le cunde echar sulfato. Y a ver si espabila en el pádel. Pon Tú no lo ves, de Ultraligera.
0: Venga, sigo sumando canciones a esta petilista. Teníamos también apuntado el Todos los besos, ¿verdad? Será este el viaje al planeta Poppy que haremos en este momento. Uno de los temas favoritos de todos. Pop en español.

0: petición satisfecha en nuestro centro de mensajes. Todos los besos. Sí, lo es.
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1: Y nosotros a vosotros. Venga, recordemos una de tus peticiones de hoy.

0: mensajito por aquí dice: buenos días, el otro día pusiste una canción de Sanguijuelas del Guadiana. ¿Cuál era? Y ya de paso pon Caribe, de ellos. Besis.
1: Revolá.
0: La ponemos, por supuesto, a la saca. A la saca de los temazos que estáis pidiendo esta mañana. ¿Qué más nos pides? ¿Qué más nos cuentas?
1: Buenos días, Sara. Buenos días, Galeano. Ya queda poco para las vacaciones y la playa. ¡Ánimo! Yo me voy el 1 de septiembre planeando playa y feria. Menudo mes voy a echar. ¿Podéis poner esta, por favor? Sweet Home Alabama.
0: ¡Uy, qué chula! ¡Qué buen clásico! Pues sí, sí. Ya queda poquito para vacaciones. Pero esto es como en las carreras. Yo no te creas que he corrido mucho, o sea, solo cuando he huido de algo, pero imagino que en la recta final es cuando se aprieta, ¿no?
1: Hombre, claro.
0: Pues aquí vamos a apretar, ¿eh? Menudos días nos esperan por delante. Ya miércoles, con el Rec Brothers. Jueves, fin de temporada de la nueva R. Y el viernes, fin de temporada del Ay Señor. Ay Señor, la que nos espera.

El Flamenquito hoy ha venido con Barroso y con Chus Santana en ese Lo que no pude vivir. Bueno, lo que estamos viviendo es aquí la radio en directo, claro, ya lo sabes. Dices a Togaleano, en la recta final es donde se tiene que apretar y no al revés. Y si no, que me lo pregunten a mí, que me apunté a una carrera en un pueblo y salí como un cohete. Y al final de la carrera, pues me adelantaban hasta los chiquillos de 8 años. Pero es que escúchame, es que los chiquillos de 8 años te confunden, ¿eh? Corren como gamos. A mí me pasa eso, ¿ves? Yo soy de deportes un poquito menos peligrosos. Yo soy de ajedrez. Y cuando voy a jugar un campeonato de ajedrez, me dan miedo los niños de 8 años, porque eso os digo, ya verás tú el repaso que me va a pasar. Cuando llegan los de las camisetas verdes, que son los del Excalibur de Albacete,

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2: 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Y más cuando te ponen los temas que pides.
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0: Exacto, Galeano.
1: ¿El qué?
0: Exacto, Galeano. En la recta final es donde se tiene que apretar.
1: Eso lo hemos leído.
0: En resumen, nunca subestimes a un niño de 8 años.
1: Eso es. Nunca, nunca.
0: Buenos días, Galeano y Sara. Yo en la meta es donde más despacio paso, porque mi amigo y yo pasamos siempre con nuestros pequeñajos. Qué ganas de que llegue mañana.

0: Fíjate, no lo ha hecho Sara, pero aquí estaría sintiendo al leer este mensaje.
1: A mí también.
0: Que dice, me encanta Ultraligera. Yo creo que es tu grupo favorito, Sara, que sí.
1: Uno de ellos, sí. Sana, mira, hoy vengo de Ultraligera y todo.
0: Es verdad, si llevas la camiseta de Ultraligera.
1: ¿Has visto? Vengo de grupi.
0: Pues sobre todo contentos de ponerte las canciones que te gustan. Y para eso, pues nada, comunícate con nosotros. Envíanos un WhatsApp al 655-120-120. Es la forma de pedir canciones, de mandar saludos o contarnos lo que tú quieras. Nosotros vamos a contarte las loterías y los sorteos.
1: Chan, chan. Y para eso, pues repasamos los sorteos del día de ayer, del 27 de julio. Arrancamos con la primitiva. Aquí los números premiados son el 12, 19, 23, 31, 38 y 47. 12, 19, 23, 31, 38 y 47, complementario número 2 y reintegro número 1. También tenemos que mirar bono o loto, en este caso 15, 20, 33, 35, 42 y 48. 15, 20, 33, 35, 42 y 48, complementario número 4 y reintegro número 6. Y ya para terminar, como siempre, nos quedamos con el cupón diario de la 11. 93.922-93922. Serie 33. 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

Outliners. Y por aquí, venga, vamos a lanzarte ya otro jueguecito para la mañana. En este caso, lo que vamos a hacer es buscar a un personaje misterioso. Lo que queremos es que encuentres a alguien con una serie de pistas. Te puedo decir que es alguien que aprendió que la vida no siempre es justa, pero que con un poco de ingenio se puede salir adelante. Eso gratis, ¿vale? La pista como tal te dice que desde muy pequeño tuvo que espabilar para poder comer. Tu respuesta al 655-120-120. Esto es de Lucho RK y se llama Aire.

De hoy versus sonidos de ayer. Llega tu petición. Ellos son Lynyrd Skynyrd. Y esto es mítico, un poco de sonido country.

0: Dentro de las respuestas a nuestro personaje misterioso,
1: dicen que es Marcos. Oliver Twist quería Lose Control de Tony Swift. Bonicos.
0: Así llegamos al Ecuador de este martes. Sweet Home Alabama. ¿Esto nos lo pedías para el clásico? Y es que aquí confluye todo. Lo antiguo, lo nuevo, el éxito, la información, que es lo que llega, porque sí, son las 10 de la mañana.

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2: Muy buenos días, son las 10 de la mañana, son las 9 en Canarias. Es tiempo para noticias en RM Radio. El Estado concede 61,8 millones en incentivos regionales a 18 empresas de Castilla-La Mancha. Las ayudas movilizarán una inversión de 305,2 millones, crearán 435 empleos y permitirán mantener otros 5.784 puestos de trabajo en proyectos.
3: Por su parte, el Hospital Universitario de Cuenca estrenará neurocirugía a principios de 2027. El presidente García Page también ha anunciado que el próximo curso habrá 16 plazas de formación clínica en el nuevo UCU para alumnos de medicina de la UCLM.
2: Asimismo, el Centro Joven de Albacete oferta las actividades de otoño. El ayuntamiento informa que se dispondrán cerca de 600 plazas para participar en 16 actividades de ocio alternativo que se desarrollarán en 10 espacios temáticos diferentes en los meses otoñales.
3: Y una decena de cigüeñas mueren electrocutadas en Requena. Las organizaciones conservacionistas aseguran que las medidas son insuficientes tras repetirse los fallecimientos de aves rapaces y otras especies, algunas de ellas en peligro de extinción.
1: Información nacional.
2: La gran evacuación de la historia de España. 73.000 personas desplazadas por los incendios que devoran cuatro provincias. Los primeros vecinos que fueron desplazados de su casa el pasado jueves aún no han podido regresar. El desalojo masivo se alarga ya más de 100 horas.
3: En otro orden de cosas, se marca la cuarta ola de calor. AEMET avisa de máximas de 40 grados para el día de hoy en 6 comunidades. La Agencia Estatal de Meteorología activa el nivel naranja de aviso en Andalucía, Aragón, Castilla-La Mancha, Extremadura, Galicia y País Vasco.
1: Información internacional.
2: Alemania se lanza a endurecer sus medidas contra el extremismo. La seguridad vuelve al centro del debate público tras el atentado terrorista contra el Orgullo de Berlín.
3: Y finalizamos con Reino Unido. Aquí Burnham prima la política interior sin cambiar la exterior de Starmer. El nuevo primer ministro da continuidad a la línea británica sobre Estados Unidos, Ucrania y la OTAN.
2: Es todo por el momento. Más noticias aquí en RM Radio cuando sean las 11.
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0: Fiesta privada posterior a la celebración del Mundial. Y allí, que no podías pasar ni con teléfono ni nada, eso, la headset allí reunida. Y algunos asistentes aseguraron que Ferran Torres y Ana Mena estuvieron allí de charleteo muy bien. Tuvieron muy buena onda. Bueno, realmente dijeron que había como mucha complicidad. Amor Romeira llegó a hablar de roneo.
1: ¡Oh, qué bonita es la palabra de roneo!
0: Sí, roneo. Y Gerard Romero dijo que hubo muy buena química. Además, Ana Mena, llevaba una camiseta de España con el dorsal 7. Sin embargo, Ana Mena ya lo ha desmentido, ¿eh? Dice, y sobre la camiseta, que es la que le dieron.
1: Claro, al final, si te dan esa, pues la que te pones.
0: Y que haya muchísima gente y que habló con muchas personas.
1: Y que no sabes si entre todos los que habló sería uno Ferran.
0: Claro. Y además que los dos vienen de rupturas recientes. Ana con Óscar Casas.
1: ¡Cállate!
0: Claro. Y Ferran con Martina Hunter, o Hunter, no sé cómo se dice. Hunter será, ¿no? Lo que facilitó todavía más el emparejamiento mediático. Declaraciones de Ana Mena, ¿eh? Conclusión. Que coincidieron, que hablaron y algunos testigos apreciaron roneo o tonteo. Pero no hay pruebas de... Y además Ana lo niega, tajantemente. A día de hoy ningún romance confirmado. Ahora vamos a especular lo que queramos.

0: el sonido americano de Hills.
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8: En RM se nota sobre todo que ponemos las canciones que te gustan. ¿Y por qué lo afirmo tanto? Porque es que está llegado a cena en un mensaje. Rebuscailla, ¿eh? Jaribe. Sanguijuelas del Guadiana.

0: Lo sitúas como un grupo emergente importante, ¿no, Sara?
1: Es uno de los grupos emergentes más importantes que tenemos este año, sin duda alguna.
0: ¿Dónde son?
1: De Extremadura.
0: ¿Son extremeños?
1: Son extremeños.
0: Muy bien. Bueno, fantástico. Jaribe, algo que nos habías pedido por aquí a través de los mensajitos. Hoy, martes 28 de julio, última semana de la temporada. Semana muy especial porque tenemos un montón de programas súper chulos y además, aparte de todo ello, lo que tenemos también, ¿sabes lo que son?
1: ¿El qué?
0: Inauguraciones. Inauguraciones chulas. Y te lo voy a demostrar con una llamada telefónica. Ya verás.
2: Buenas, señor.
0: Paco, ¿qué tal? Buenos días.
2: Buenos días, ¿qué tal tu vida?
0: Pues bien, ahí vamos, luchando. Paco, ¿qué te voy a contar que no sepas?
2: Es que ya
0: máquina. Ya he visto cómo está el percal. Tú fíjate, Sara, qué confianza hay aquí con Paco, que lo llamamos así Paco, pero Paco...
1: Paco, ¿qué tal? Bueno.
0: Paco Francisco López, el alcalde de Campillo.
2: para ti, soy tu amigo, punto.
0: De toda la vida, nos conocemos ya muchísimos años, Paco.
2: Ay, madre mía, demasiado.
0: De mucho.
2: Y además, llevo aquí ya desde que tomé la comunión casi, ¿sabes?
0: Y no te vas, ¿eh? Estás ahí.
2: Sí, ya vale. Va a haber que dar paso. Hay mucha gente joven ya con muchas ganas.
0: Sí, eso es bueno. Pero bueno, también es verdad que la experiencia es un grado y siempre viene bien a tener ahí al frente de todo esto, pues alguien como tú, Francisco, que sigues ahí moviendo cositas interesantes para el pueblo de Campillo. Este jueves 30 de julio, y aquí el motivo de la llamada, hay una gran inauguración en Campillo Alto Güey. Se inaugura oficialmente el nuevo ayuntamiento. Y Paco, queremos detalles. ¿Te puedo preguntar cosillas o qué?
2: Sí, claro.
0: Venga, Campillo Alto Güey puede presumir de tener instalaciones que son muy potentes. ¿Qué supone este momento, este nuevo ayuntamiento para Campillo Alto Güey?
2: Bueno, pues nos quedaba el ayuntamiento porque yo siempre he pensado que el ayuntamiento, al final, quienes están son los funcionarios, en este caso el alcalde y los concejales, y era lo último que había que hacer. Había otros proyectos y otras circunstancias que había que priorizar. Ya tenemos todas, por no decir que ha quedado todo el pueblo prácticamente nuevo. Y tocaba el ayuntamiento porque ya tenía una reforma integral que la necesitaba con urgencia. Decidimos pedir una subvención al Ministerio de Vivienda y Agenda Urbana para un apeo que se llamaba Impulso a la Rehabilitación de Edificios Públicos. Uh-huh. Y nos llevamos la grata sorpresa de que nos concedieron 1 millón de euros. ¿Vale? Wow. Con ese 1 millón de euros hemos hecho un proyecto de casi 1.300.000 euros, 1.277.000 euros, como te digo, una reforma integral de cabo a rabo. Uh-huh. Incluido el hogar del pensionista, que también está incluido. Uh-huh. En el propio ayuntamiento, en la parte de abajo, teníamos el centro de salud ya obsoleto, que por eso digo que ya hace 2 años inauguramos uno nuevo. Uh-huh. Y esa parte la hemos aprovechado también para poner allí el tema de los servicios sociales en planta baja, que está espectacular. Nos llevamos la sorpresa que al hundir el centro de salud salieron 4 columnas del siglo XVII. Uh-huh. De piedra, lo cual las hemos también dejado vistas. Hemos hecho ahí un hall de exposiciones. Luego la planta de arriba, el pleno lo hemos mantenido donde estaba, que es lo único, pues, despachos de alcaldía, secretaría, uno grande para los puestos de trabajo.
0: Uy.
2: Para concejales y demás, reuniones, el registro civil, más de 1000 metros cuadrados de edificación, que el tejado lo hemos cambiado entero, la fachada se ha quedado como estaba con las balconadas que son antiguas, pero también remodelada, hemos quitado los rayones que tenían y se ha quedado nueva. Bueno, el ayuntamiento por fuera, desde la plaza, que no podía ser de otra forma, no queríamos hacer un proyecto moderno en una plaza castellana, pero por dentro es funcional, moderno, y los funcionarios, que eran los que pedían, como te decía al principio, la remodelación del ayuntamiento, porque ya las ventanas estaban, entraba aire por todos los sitios, ha quedado genial. Luego hemos puesto un sistema de calefacción con placas solares. calefacción y aire acondicionado, lo cual, eficiencia energética total, no falta un detalle. La verdad es que va a ser un lujo.
0: Estaba yo pensando, Paco, claro, todo esto se ha realizado donde estaba el antiguo edificio del ayuntamiento, no ha cambiado de ubicación, y se ha incorporado alguna novedad, aparte de lo que había antes, para lo que sean los vecinos cuando van a hacer alguna de sus gestiones, o está exactamente...
2: Claro, tú ten en cuenta que vosotros estabais allí en la radio, tú te acuerdas perfectamente, ¿no?
0: Claro, claro.
2: Donde está la radio ahora mismo es el despacho de la alcaldía, que pega la plaza, claro. ¿Vale? Antes estaba en la parte de atrás. Uh-huh. Los vecinos, claro, tienen su ascensor, tienen sus comodidades, lo que te decía, la planta de abajo tiene ya los servicios sociales, que no tienen que subir escaleras como tenían antes... lo cual, y en la planta de arriba, más que a los vecinos, que también los funcionarios van a poder trabajar más cómodos, y cuando alguien trabaja más cómodo, pues presta mejor el servicio, por supuesto.
0: Así es. ¿Y cuánto tiempo ha llevado a hacer realidad este proyecto? ¿Y qué inversión?
2: Un año.
0: Ha sido 1.200.000 y pico, ¿no?
2: 1.267.000 euros.
0: Bueno. ¿Y las instituciones que han colaborado en la financiación y ejecución?
2: Ha sido el Ministerio de Vivienda y Agenda Urbana que ha puesto 1.000.000 euros. Uh-huh. Y el resto fondos propios del Ayuntamiento.
0: Muy bien. ¿Y cómo se va a desarrollar este acto de inauguración, Paco, el jueves? ¿Quién está previsto te acompañe?
2: Bueno, tú sabes que yo no tengo problemas para que me acompañe la gente. Yo soy una persona como los vecinos de mi pueblo, que todo el que viene es bienvenido. Pero vamos, tenía la ocasión de que viniera el delegado del gobierno, José Pablo Sabrido, que ahora le ha tocado hasta las próximas elecciones, y precisamente es una persona que la relación conmigo anterior era buenísima. Y bueno, pues si alguien tiene que venir del gobierno de España, prefiero que venga José Pablo. Vendrá la subdelegada del gobierno, por supuesto, nos acompañará, como es lógico, el presidente de la Diputación, que lo tengo todos los días conmigo aquí a mi lado, y por supuesto la delegada de la Junta, María Ángeles Martínez, también.
0: Muy bien, fantástico, pues seguro va a ser un gran día para Campillo Alto Güey, que está a tope. Habéis tenido el pasado fin de semana concierto, las próximas semanas el Burger Fest, Festival de Música Remember. A tope siempre.
2: Bueno, yo siempre digo, y tú lo corroboras porque los conoces, que yo tengo los mejores concejales de la provincia, o sea, no tengo ninguna duda. O sea, que yo lleve 24 años de alcalde no es cuestión mía sola.
0: Sí, es verdad.
2: Y sabes que son máquinas trabajando, les da igual que sea en tuberías de agua que en hacer conciertos. Y sí, esto es así, y es una suerte, y esa suerte hay que seguirla manteniendo.
0: La verdad es que sí. Al final, las grandes empresas siempre están formadas por un gran equipo. En este caso, pues ahí no dejáis de ser eso. Un gran equipo que suma y que aporta, y muchas veces a costa de cero, ¿no? Porque...
2: No, muchas veces no. Lo sabes tú también, siempre. O sea, los concejales en Campillo, de hecho, no cobran ni por los plenos.
0: Claro, a eso me refiero.
2: Por eso digo que es una suerte. Eso no ocurre en todos los sitios, en algunos ocurrirá, pero no en todos, por supuesto. Y la verdad es que yo siempre he dicho lo mismo. El equipo que he elegido, he tenido la suerte de que siempre han estado ahí, y ahora tú conocerás. Bueno, ahora a Sergio y a Pedro los conoces perfectamente y están ahí, pero vamos, de 9 que somos en la corporación, somos 7, lo cual es una bendición, y que la gente encima esté trabajando, colaborando, y que no les cueste trabajo nada, como tú bien dices, a coste cero, pues...
0: No, eso pues al final no deja de ser el objetivo de este tipo de cosas. Yo lo entiendo así, o sea, al final cuando tú haces cosas por tus vecinos y lo haces por ti mismo también, pero al final pues es un acto de generosidad que como debería ser la política, ¿no? Al final es algo que haces por la gente, porque lo sientes, es vocacional, creo.
2: En los pueblos, Javier, hay mucha gente que trabaja mucho a coste cero por sus vecinos, y luego a nivel político, en otros ámbitos, nos comparan que todos somos iguales. Eso yo lo llevo fatal, ¿sabes?
0: Claro.
2: Pero bueno, eso es otra historia.
0: Son cosas distintas.
2: Vamos a inaugurar el ayuntamiento, que es lo importante.
0: Venga, pues para terminar, ¿qué te parece un mensaje para los vecinos de Campillo ante esta inauguración del nuevo ayuntamiento y todo lo que está por llegar?
2: Bueno, pues el mensaje es que, como decía al principio, creo que Campillo, los proyectos importantes están realizados, necesitamos reformar el ayuntamiento. Hemos tenido la suerte de que nos han dado una subvención de 1 millón de euros, lo cual al ayuntamiento le ha costado poquito dinero. Ese ayuntamiento se quedará ya pues para los posteriores, para 100 años más. El ayuntamiento es precioso, funcional, y como digo yo siempre, lo que se hace ahí se queda y el que venga lo podrá disfrutar.
0: Bueno, pues fantástico trabajo, Paco. Gracias por seguir sumando y espero verte pronto. Nos pasaremos.
2: A vosotros siempre, las gracias a vosotros. Yo siempre he estado agradecido de RM y por lo tanto es otra de las facetas que como digo siempre, ha sumado a este ayuntamiento y también gratis. Nosotros hemos intentado portarnos bien con vosotros, pero vosotros siempre habéis aportado más que el ayuntamiento hacia RM. Por lo tanto, gracias a vosotros también.
0: Somos uno, Paco. Gracias.
2: Así es. Un abrazo fuerte.
0: Un abrazo.
2: Adiós, adiós.

0: Venga, Sarita Gali, anímate y danos una nueva pistita, que encontremos al personaje misterioso.
1: Mira, cambio de jefe más veces que algunos de trabajo.
0: Ahí estamos, buscando al personaje misterioso. Segundo de los juegos en la mañana, ya sabes cómo, se responde aquí en directo.
2: Puedes enviarnos un mensaje de texto o audio voz WhatsApp al 655-120-120.
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1: Continuamos con el rey del pop. Así lo enmarcan, ¿eh? Bad Bunny.

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0: 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Zumba.
1: Ahí está el...
0: Ya el, ni tiene el nene,
1: debí tirar más fotos de no TMF. Y por aquí un mensaje que es un GIF de Michael Jackson. Destornillándose.
2: Sí, el verdadero rey del pop al oír esa afirmación.
1: No la he hecho yo, ¿eh? Fue Forbes.
2: ¿Lo marcó? Sí.
1: Portada
2: sí.
1: de Forbes, o
2: portada
1: sea.
2: Portada de Forbes.
1: Portada de Forbes.
2: Nuevo

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1: Venga, vamos a por éxitos que lo están partiendo. Es un nombre sobre todo el que está causando furor dentro de la escena más afro house del momento. Es Hugel, quien ha cogido clásicos del dance como los Ultranate y les ha dado una vuelta. En este caso nos presenta junto con Emael Angel el Extended Mix de Moving.

0: Ahí teníamos el Moving to the Sun. Venga, vamos a dar pistas. Porque hoy es complejo. El personaje misterioso, la verdad es que vamos como a peor. Porque
1: yo he tenido que...
0: Has tenido que mirar.
1: Sí.
0: Ah, normal.
1: Yo he hecho trampas porque no te creas, ¿eh? No te creas que veía yo esto nada claro. Mira, déjame que te diga que es que hoy estamos buscando a alguien que aprendió que la vida pues no siempre es justa, pero que con un poco de ingenio pues se puede salir adelante. Desde muy pequeño tuvo que espabilar para poder comer y cambió de jefe más veces que algunos de trabajo. Por cierto, que también descubrió que las apariencias engañan. Y mucho.
0: Mientras contestas, ¿qué tal si nos cuentas, Sara, el santoral del día?
1: ¡Buah! Pues mira, del santoral del día, te voy a decir que hoy felicitamos al primer papa que afirmó la existencia de un magisterio moral del obispado de Roma. ¡Ja! Víctor I. Víctor, un nombre este masculino de origen latino, significa hombre vencedor. 106.501 hombres celebran su santo en España gracias a este, a San Víctor I, el papa. Te puedo decir que Víctor proviene de África, es hijo de Félix y se trata del primer papa que afirmó esto, que la existencia del magisterio moral del obispado de Roma sobre los otros obispados de la Iglesia. Él comenzó a sustituir el griego, importante esto, que se utilizaba en las liturgias, por el latín. Es cierto que la misa se seguía haciendo en griego hasta el año 1930, pero él ya empezó a meter ahí. El caso es que además fue el encargado de asentar las bases de los concilios. Ordenó a los obispos que se reunieran para considerar la celebración de la Pascua. Entonces las Pascuas se celebraban los días 14. Entonces llegó Víctor y dijo, vamos a ver, pero estamos haciendo las Pascuas el día 14, ¿por qué? Y entonces los obispos decían, hombre, es que hay una costumbre judía que dicen que se tiene que celebrar el 14 del mes de Nisan, aunque no sea en domingo. Y entonces Víctor dijo, cachis la marsala, ¿tú te haces los domingos? Y entonces la gente dijo, los obispos dijeron, esto se hace el 14. Y entonces él dijo, vamos a ver. ¿Y si hacemos dos? Y entonces los obispos dijeron, que no.
0: ¿Esto se hace cuándo se hace?
1: Los obispos de Asia Menor, que ahí estaba Polícrates, el obispo de Éfeso, Agaful, era el cabecilla, dijo, ¿y si este hombre lleva razón? ¿Y si esto se tiene que hacer los domingos? El caso es que escribieron al papa una carta y le dijeron, vamos a ver, ¿y si abandonamos esta práctica conocida como cuarto decimal y nos sumamos al rollo que lleva este hombre? Víctor envió una carta como respuesta a los obispos y dijo que no, que esto no se va a hacer así porque lo digo yo. Revuelo, obispos pa' un lado, obispos pa' otro, tal, no sé qué, y ya está. Y ahí la celebración de la Pascua, pues el se rogaba al papa a seguir por la posición de los de antes y decir, mira, si quieres esto a lo doble, no lo hagas doble, pero no la líen más. Tú deja a la gente el 14 también, que esto lo vayan celebrando y punto. Él quiso imponer su voluntad, ¿eh? No te creas. Sin embargo, Blasto, que es otro que aparece por ahí en la película, que era muy defensor de lo del cuarto decimal, lo del día 14, pues se posicionó también, hizo que la Iglesia se separara.
0: ¿Da menos?
1: Después de esto, ¡pum!
0: ¿Dieron un pisto gordo?
1: Martirio.
0: ¿Así?
1: ¡Ah! ¡Oh! Después de esto, ¡pum! 28 de julio, dobló las perchas Víctor, del 199. Otros santos que también se celebran este 28 de julio, Alfonsa, Acacio o Cameliano. Quizá conoces también por ahí algún Eustacio o algún Melchor, pues todos ellos hoy pueden pagarte las cañas, claro.

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1: Muy buenos días. Son las 11 de la mañana, son las 10 en la Comunidad Canaria y es tiempo para noticias en RM Radio. El Estado concede 61,8 millones en incentivos regionales a 18 empresas de Castilla-La Mancha. Las ayudas movilizarán una inversión de 305,2 millones, crearán 435 empleos y permitirán mantener otros 5.784 puestos de trabajo en proyectos repartidos entre Albacete, Ciudad Real, Guadalajara y Toledo.
2: Por su parte, el Hospital Universitario de Cuenca estrenará neurocirugía a principios de 2027. El presidente García Page también ha anunciado que el próximo curso habrá 16 plazas de formación clínica en el nuevo UCU para alumnos de medicina de la UCLM.
1: Asimismo, el Centro Joven de Albacete oferta las actividades de otoño. El ayuntamiento informa que se dispondrán cerca de 600 plazas para participar en 16 actividades de ocio alternativo que se desarrollarán en 10 espacios temáticos diferentes en los meses otoñales.
2: Y una decena de cigüeñas mueren electrocutadas en Requena. Las organizaciones conservacionistas aseguran que las medidas son insuficientes tras repetirse los fallecimientos de aves rapaces y otras especies, algunas de ellas en peligro de extinción.
0: Información nacional.
1: La gran evacuación de la historia de España. 73.000 personas desplazadas por los incendios que devoran cuatro provincias. Los primeros vecinos que fueron desplazados de su casa el pasado jueves aún no han podido regresar. El desalojo masivo se alarga ya más de 100 horas.
2: En otro orden de cosas, cuarta ola de calor. La EMET avisa de máximas de 40 grados para el día de hoy en 6 comunidades. Así, la Agencia Estatal de Meteorología activa el nivel naranja de aviso en Andalucía, Aragón, Castilla-La Mancha, Extremadura, Galicia y País Vasco.
0: Información internacional.
1: Alemania se lanza a endurecer sus medidas contra el extremismo. La seguridad vuelve al centro del debate político tras el atentado terrorista contra el orgullo de Berlín.
2: Y finalizamos con información sobre Reino Unido. Burnham prima la política interior sin cambiar la exterior de Starmer. El nuevo primer ministro da continuidad a la línea británica sobre Estados Unidos, Ucrania y la OTAN.
1: Hasta aquí la información en RM Radio.
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0: Ahí teníamos.
1: En fin.
2: Ya está. Vista al frente.
1: ¿Ya se te ha pasado?
2: Ya está.
1: Venga, seguimos. Seguimos en la última, cuarta y última horita de este martes con mensajitos que llegan a nuestro 655-120-120.
2: Buenos días. Dile a Celestino que el sábado paga el almuerzo, que ayer fue su santo. ¡Viva Celestino! Más buenos días que se cuelan por aquí, chicos. A ver si podemos escuchar la de los chichos. Gracias. Pues yo tengo un amigo que tampoco sabe lo que es cotizar. Cuando le preguntaron qué era cotizar, dijo que era un whisky escocés.
1: Cotizar.
2: Bien.
1: Bien, la cosa avanza, avanza.
2: Bien.
1: Despacio. Pero avanza. Vamos a poner un poquito de house music, so good, Camel Fat.

0: Camel Fat presentando So Good.
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8: Es otro de los temas que han pedido a través de los mensajes contigo de María Artés y Maki.

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0: Petición satisfecha contigo, Maki y María Artés. Y por aquí, pues más peticiones o más mensajes, mejor dicho. ¿Qué nos cuentan, Sara?
1: Pues nos dan los buenos días, pareja. Ponte la de Praise the Lord, The Shine, que me está haciendo largo el martes. De Invasores. ¡Qué ganas de que llegue el viernes y coger unos días de vacaciones! Gracias.
0: Venga, y si... ¿damos una pista nueva?
1: Pues claro, mira. Que sepas que su herramienta nunca fue la fuerza, sino la picaresca.

0: nos vamos entendiendo, ya nos vamos entendiendo. A ver si tienes por ahí el tour del Thai de la versión que ha hecho Dimitri Vegas. Y ya salimos para adelante, como sea. Venga, buenos días.
1: Dimitri Vegas, que están también metidos en un follón gordo con el tema de la polémica de Tomorrowland con Calvin Harris, ¿no nos ha liado? ¿Verdad, Sara?
2: Claro.
1: Pues resulta que parece ser que los dos hermanos, que son hermanos, Dimitri Vegas y Like Mike, está malito, parece ser, y no actúa en Tomorrowland. Es el que ha cogido las actuaciones que había pendientes, incluida la de Tomorrowland. Él precedía a la de Calvin Harris, que era el cierre, y por lo visto se pasó 15 minutos. Él ahora ha dicho que no, que estaba previsto así. Pero la cara de Calvin Harris era para verla. De hecho, terminó así un poco de forma brusca. Como... Hasta luego, Mari Carmen. Le tengo que preguntar a Rubén, a ver si esto lo controla él, pero están ahí con esta historia. El que no se ha pronunciado, desde luego, es Calvin, el británico Calvin Harris. Por aquí más mensajes. ¿Alguien sabe lo que pasó? Así que nos lo cuente.
3: Vaya, ya sé quién es. Es una moza de Aragón, porque más vale maña que fuerza.
2: Se nota que este señor está involucrado en esto.
1: Sí, se nota, sí. Bueno, pues fíjate que también está involucrado su socio, igual que es Dimitri Vegas y Like Mike, pues Pastis y Wenry, ¿no? Fue Wenry el que estuvo este fin de semana pinchando en Monegros, que es uno de los festivales más potentes de nuestro país, el Monegros Desert Festival, que además fue, pues, junto con Andrés Campo, de lo más sonado. Porque los quieren mucho por ahí por la zona de Cataluña. Ellos fueron los líderes indiscutibles del sonido máquina en salas como el Perqué. Y bueno, pues han tenido como un resurgir espectacular. Y ahí estuvo, en el Monegros. Wenry, que además también tiene otros acas con los que desarrolla otros estilos musicales. Bueno, aquí lo teníamos con La Máquina, ahí lo teníamos con Millennium. En ese remix, esta versión de Kay Style y DJ Nano a Rebecca Brown. Potencia pura para ya la parte final de este martes.
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0: las nuevas versiones de ese Rayos de Sol. Venga, que nos vamos a por mensajitos que siguen llegando a nuestro WhatsApp.
1: Mensajitos que nos dan los buenos días, chicos. ¿Cómo estáis? A ver si me podéis poner Máquina Time de Dimitri Vegas. Que me alegréis la mañana y me deis fuerza para seguir cargando muebles. Un saludo y a seguir así.
2: El señor Patas, toda una leyenda.
1: Pues yo ya estoy preparando el altavoz para estos tres últimos días.
0: Hace muy bien. Van a ser tres días potentes, mañana, pasado y el otro, ¿eh?
1: Cuidado. Que vienen.
0: El que viene por aquí es otro amigo dando su respuesta para el juego.
1: Nos dicen, nos cuentan que puede ser el Lazarillo de Tormes. Esta canción me recuerda muchísimo a Feria, la de Rayos de Sol.
0: Ya empieza a sonar muchísimo Feria, ¿eh? ¿Te das cuenta? Todos los días.
1: Es que ya, date cuenta. Nos queda nada.
0: Lo que tiene que sonar, Sara, es que está pasando en el mundo.
1: Pues te lo cuento. Están pasando varias cosas importantes. Hay varios bloques que tenemos dentro de la información y tenemos varios bloques también en Tech, en X. El caso es que, por un lado, hemos recuperado la tendencia del feliz. ¿Sabes que al final de la semana pasada esto se fue al garete? Ya no había feliz jueves ni feliz viernes. Bueno, pues en este caso volvemos a tener un feliz martes. Ayer incluso pues arrancábamos la semana con ese feliz lunes. Además de eso, bueno, pues tenemos información también de la actualidad. Y dentro de la actualidad vamos a quitar el rollo politiqueo y tal. Eso no lo vamos a saltar. Pero nos vamos a quedar con el tema de cómo van los incendios forestales en España. Ese es el hashtag importante que tenemos y el más destacado. Incendios forestales España, también CCAA, Comunidades Autónomas, y Val d'Uisson, que es, bueno, pues el foco principal de los incendios que tenemos por el momento. Tienes que saber que hace 18 minutos ha salido la noticia, bueno, a lo mejor ya no son 18 y son 19 o 20, de que la Generalitat Valenciana ha levantado el confinamiento de la Val d'Uisson por el incendio. Al parecer está ya todo un poco más controlado. Y es también importante decir en esto de los incendios forestales, pues que si, aunque tienes las redes sociales y sobre todo X como actualidad así más minuto y resultado, ¿no? Actualidad más momentánea, más instantánea, pues tienes que tener también ojo con las informaciones y con lo que ves en redes sociales. Y te cuento por qué, Gali. Hace un momento estábamos dándole una vuelta a cómo iba el incendio de Val d'Uisson y hemos entrado a través de... hemos visto informativos, hemos visto los periódicos y además hemos contrastado la información que teníamos en X. Bueno, pues es que en esto pasa muchas veces, ya no solamente por la IA, sino porque hay muchas veces que se cogen vídeos que no son del mismo momento o que no son reales y, bueno, pues se alarma, se alerta o pues se dan informaciones que son fake news, ¿vale? Bueno, pues es importante que tengas en cuenta que también en estos casos pues aparecen fake news. Por ejemplo, te has podido cruzar con un vídeo que está encuadrado y está localizado como en la Val d'Uisson y al lado se ve como un incendio y al lado se ve como un castillo de fuegos artificiales. Vale, pues investigando un poquito ahí, y bueno, tampoco hace falta investigar mucho, sino que si te metes en los comentarios y haces una pequeña búsqueda así rápida por Google, por ejemplo, bueno, pues nos hemos encontrado que ese vídeo ni pertenecía, o sea, ni es del año ni del sitio en cuestión. Entonces también esto es importante a la hora de que entres a ver cómo está la actualidad o cómo está la información, que contrastes un poquito la info para poder discernir entre lo que es verdad y lo que no es verdad, ¿vale? Entonces, en este caso, pues sí que no os alarméis, ¿sabes? Porque yo, claro, he visto eso, te echas las manos a la cabeza, pero ¿cómo pueden estar haciendo un castillo de fuegos artificiales a escasos kilómetros de un incendio forestal de esta magnitud? Bueno, pues que sepas que puede pasar algo como así, ¿no? Que ni siquiera es ni del propio lugar ni del propio año, sino que es de otro momento. Ya después del momento este madre manchega que me he marcado aquí en informativos o en tendencias, que sepas que también se habla de otras cosas, ¿vale? Se habla del Grand Prix, porque lo tenemos ya, el Grand Prix del verano con las vaquillas y todas esas cosas y Ramonchu, y además se habla mucho de deportes. Dentro de deportes, ayer nos dejamos el tema de Diomandé, ¿vale? El fichaje más caro de la historia del Real Madrid, el marfileño, suma 14 goles en 56 partidos, pues que sepas que va a costar a los blancos 135 millones sin contar las comisiones de los intermediarios. Es que el Leith se ha puesto así, el Racing Bad Ball Slade, el club este al que pertenece pues el jugador ahora mismo, pues que sepas que se ha puesto ahí tenso, que se ha topado con un rival complicado el Real Madrid a la hora de negociar. Al principio parece que iban a ser 100.000, luego no, luego parece que iban a ser 120.000. La oferta tampoco la veían clara y se ha marcado los 130.000 millones que pedían, ¿vale? No ha cedido ni un milímetro el equipo alemán a la negociación. Y luego el PSG se ha enfadado porque se siente traicionado por los intermediarios. Dicen que, madre mía, que yo era primer, ¿no? Y bueno, y es el primer ahora mismo en Francia, y con esto vamos a terminar, Gali, Zinedine Zidane, porque pues también ha saltado la noticia esta misma mañana. Zinedine Zidane es el nuevo seleccionador de Francia después de casi 5 temporadas alejado de los banquillos desde su salida del Real Madrid en 2021. Bueno, pues Zidane se convierte en el seleccionador de su país, y es que, bueno, pues después de quedar cuarto en el anterior Mundial, Deschamps ya no seguía dentro de seleccionador y estábamos esperando, aunque había ya muchos rumores, estábamos esperando la confirmación oficial. Pues aquí está, Zinedine Zidane.

0: Y los menús de esta feria, ¿qué me decís de los menús de esta feria? No voy, yo no voy a opinar, solamente quiero saber vuestra opinión.
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0: contigo.
1: Nuestro amor lo ha puesto el arrebato. Bonitos, bonitos, 655-120-120.
2: No, Gali. En Albacete se dice ya huele a feria.

0: Lo que no habéis olido es el resultado, ¿eh?
1: No, no ha tenido. Nadie ha tenido ni idea.
0: Ay, sí, uno sí.
1: Ay, uno sí ha tenido.
0: Ha habido
1: idea.
0: Un mensaje que perdón. Sí, lo he controlado así con el rayo del ojo. Sí, ha entrado un mensaje adivinando quién era el personaje misterioso. Venga, dejaremos esos 10 minutos de cortesía que nos quedan hasta llegar a las 12 del mediodía, hasta que llegue MJ, con una última pista.
1: Más de una vez pasó tanta hambre que cualquier bocadillo le habría parecido un banquete.
0: ¿Recuerdas Sandstorm del Fies? ¿Sandstorm?

0: Qué macho la gente, qué agonías con la feria, comiéndonos los polvorones ya también.
1: De que te des cuenta, estamos en fallas. Esto es así, ¿eh? Marcelino Panivino.
0: ¿Será Marcelino Panivino?

0: Bueno, es que pensad que esta semana hay sorteo. Habría sido importante estar fino con esto.
1: Nos vamos a estar pendiente de las pistas.
0: Nos vamos a ir casi ya, Sara. ¿Nos vas a dar el cine en un minuto? Porque es que creo que la Odisea lo está petando.
1: La Odisea lo está petando. Y ese es el titular y ese es el resumen de la noticia que tenemos del cine de hoy. Porque la Odisea, sí, la de Nolan, Christopher Nolan, que sepas que está petando, sí. Se está arrasando en su segundo fin de semana en los cines, en las grandes pantallas. Ronda ya los 640 millones en taquilla. La verdad es que había muchísimas ganas de esta película. Había muchísima expectación. Y bueno, pues lo que ha pasado es que ha pasado lo que esperábamos. Cerca de 640 millones de dólares recaudados a nivel mundial. Se mantiene fuerte en taquilla. Lejos de repetir... Eso sí, la habitual trayectoria de las pelis que arrasan en su estreno, normalmente sufren una caída considerable en el segundo fin de semana, es un aumento, o sea, taquillazo total en la semana del estreno, luego un poquito de valle, bajase un poquito y luego otra vez vuelve. Bueno, pues en este caso nada, la superproducción de Christopher Nolan resiste con su desempeño brillante. Si tenemos que, y tenemos que separar un poquito, pues que sepas que el segundo fin de semana únicamente ha recaudado 215,3 millones de dólares en todo el mundo. Es cierto que un descenso respecto al principio, pero algo que deja muy buenas cifras en taquilla. Y si tenemos que darte un porqué, tendrías que ir a verla. Bueno, pues que sepas que puedes verlo en esa nueva versión IMAX, que hay algunos cines que es en 70 milímetros, que es flipante, o en las proyecciones normales, que también mola muchísimo. Es y merece la pena, es lo que estamos leyendo también en redes sociales y en tendencias, entrar al cine a ver esta cinta, La Odisea de Christopher Nolan.
0: ¿Qué fue que la vio, Javier, ¿no?
1: Javier la vio el fin de...
0: ¡Javier! ¿Está por ahí? Ya, está por ahí. Déjanos un segundín para... Lo vamos a ir ya, pero es que creo que el único de la radio que la has visto eres tú. ¿Qué tal, Javier? ¿Cómo va la cosa?
2: Muy buena, muy buena.
0: ¿La has visto, no?
2: Sí. La vi el domingo.
0: ¿Y qué tal? ¿Tenías muchas expectativas?
2: La verdad es que yo soy una persona que no me gusta ver el tráiler ni nada. No gente de expectativas de estado, porque la gente le daba bola. Es que Christopher Nolan, al fin y al cabo, y los actores que salen son una locura.
1: Y... Javier es sincero, dice un mensaje.
0: Javier es sincero, te dicen. ¿Es sincero, Javier?
2: No, sí.
0: Como vayamos al cine y no nos guste, bueno, no. Sara siempre pasa eso.
1: Sí, nosotros nos pasa siempre.
2: No, a mí me ha encantado. O sea, yo tampoco soy muy cinéfilo, pero bueno, de Christopher Nolan he visto bastante. Y además que sigo bastante gente que entiende de cine y la gente la ha mencionado, la ha metido en top 4 o top 3 mejores películas de él.
0: ¿Sí? Está bien eso, ¿eh? Anne Hathaway también muy bien, ¿no?
2: Sí. O sea, al fin y al cabo es una actriz de las mejores que hay, ¿no? Digo yo.
0: Claro. Es que... Vale, pues no decimos nada más,
1: ¿te
0: parece?
1: De hecho yo, vamos.
0: Que entonces no. Ya más convencido, Javier, voy a ir a verla ya. Nada. Cuando eso me pasa como tú, que cuanto menos me contéis... Mejor, gracias, Javier.
2: Igualmente.
0: Este jueves estás con la nueva R, ¿no?
2: Sí, este jueves estoy por ahí.
0: ¿Despedida de temporada?
2: Despedida de temporada, sí, efectivamente.
0: Échate ropa.
3: Get it.
0: ¿Qué? Échate ropa. 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Ya veremos lo que viene. De momento vamos cerrando...

0: Despedimos programa. Está pasada. Zapatilla. Get it. Sara, dinos, ¿quién era el personaje misterioso de hoy?
1: Pues quien estaba diciendo por ahí el resultado, se ha colado uno. Y es que sí, uno de esos amos era ciego. Quizá eso te hubiera esclarecido un poquito más, no lo sé. Lázaro y de Tormes.
0: Ha habido acertantes, ¿eh?
1: Ha habido acertantes.
0: Hay acertantes que han asegurado que era el Lazarillo de Tormes, que es el protagonista de La vida de Lazarillo de Tormes, una obra anónima que se publicó en el siglo XVI y que es considerada la primera gran novela picaresca. A través de sus aventuras con distintos amos, el libro critica la sociedad de la época con mucho humor e ironía, que es lo más importante en la vida. Bueno, es esta una de las obras más importantes de la literatura española y sigue siendo lectura habitual en los centros educativos. ¡Sara Moreno! ¡Haz una rayita más! Como los presos, ahí a la pared.
1: Voy ahora mismo.
0: Que ya te queda un día menos. Bueno, mañana, importante, mañana programa especial, ya. Digamos que es el último día de Open Format. ¿Qué es Open Format? Formato abierto, porque menos de todo, ya no vamos a poner de todo. Ninguno de los días. Llegan tres especiales consecutivos. Mañana junto a Chumi DJ, el Gracias Rec. Especial de Rec Brothers junto a Chumi DJ y un servidor a vinilo. Pasado mañana, despedida de temporada para la nueva R con Rubén Turegano y el equipo. Y el viernes también como invitado especial Andrés Sonrubia. Fin de temporada de La y Señor. Mañana a las 8. Nos escuchamos, familia. Adiós.

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1: Por aquí estamos, claro que sí, por supuesto que sí. Continuando en la semana, estamos a martes 28 de julio. ¿Qué tal? ¿Cómo estamos ya? ¿Eh? Ay, que a lo mejor estás a puntito de terminar tus vacaciones o a lo mejor, por el contrario, estás a puntito de empezarlas. Esto es así. Sea lo que sea, por supuesto, aquí vamos a estar este veranito acompañándote. ¿Dónde? Pues en RM Radio, ¿dónde va a ser? Y en Aquí no hay playa. Así que seguimos contigo. Nos toca comenzar con una de esas canciones que te va a arrancar algún que otro bailecito. Por cierto, bienvenido, bienvenida, si ahora llegas.
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1: Y nos vamos a por otra de esas novedades que prácticamente se acaban de estrenar. Además, qué bonito suena esto y qué letra, para que no pierdas detalle. Hablamos de Polo Nández, que presenta una de las colaboraciones más especiales. Lo hace junto a Samantha Palos. Y esta es una canción que invita a dejar atrás el miedo al juicio ajeno. Y me atrevería que también habla un poco de abrazar aquello que realmente importa. Es un lanzamiento cargado de emoción y significado, porque la opinión de los demás nunca debería condicionar el camino de quien decide ser fiel a sí mismo. De eso es de lo que trata ese tema.
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1: Polo Nández y Samantha Palos, ¿con qué más da? En R.

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3: Continuamos con musiquita fresquita, canciones de verano, y yo siempre digo una cosa. Aquí hay un cantante, un artista para cada estación del año, y uno de los fundamentales e imprescindibles del verano, sin lugar a dudas, es él. No puede fallar, como Rafael en Navidad, pues igual. No es verano si no está Juan Magán por aquí. Y es que, como él dice, el verano sabe bien.

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1: Bueno, ¿qué? ¿Cómo vamos llevando la mañana? Espero que bien, que estés ahí fresquito, fresquita. Y ya sabes, un vasito de agua con hielo, que es lo mejor para refrescar, ¿eh? Que lo demás está muy rico, sí, pero lo mejor para refrescar y para quitarte esa sensación de calor, ya sabes que es un vasito de agua con hielo o sin hielo, me da igual. Ahí vas viviendo el verano, ¿eh? Seguro que andas por ahí en la piscina tomándote algo fresquito, o puede que a lo mejor estés trabajando, que también vale, ¿eh? Que también vale. Sea como sea y estés haciendo lo que estés haciendo, seguimos aquí en RM Radio, por supuesto, disfrutando de la mañana juntitos en Aquí no hay playa.
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2: Tampoco te vengas arriba subiendo el volumen, ¿eh? No vayas a estar molestando por ahí a todo el mundo, que tampoco me apetece a mí eso. Tenemos que continuar, tenemos que abrir nueva hora y tenemos que seguir aquí poniéndote la mejor música del momento. 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
1: Sí, ya sabemos que playa no tenemos, pero novedades musicales sí. Así que aquí el que no se consuela es porque no quiere, ¿eh? También te lo digo. Nos vamos a por una de esas colaboraciones fresquitas que acaban de salir del horno prácticamente hace unos días. Y es otra de esas colaboraciones que la gente suele hacer en verano, ¿eh? Aunque bueno, el tema de las colaboraciones es cierto que antes solo se hacía en verano, pero ahora realmente se hace durante todo el año. Pero bueno, no es el caso de ella. Mar Lucas está de estreno. Nos trae su nueva colaboración mientras se sigue en su inmersa en su gira, en su Superstar Tour. Sigue haciendo colaboraciones como por ejemplo esta que llega con Samuel G y Oscar el Ruso. Se llama Tuturutu. Así como lo oyes, mira, vamos a escucharla, ya verás cómo te va a gustar.

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1: ¿Te apetece que nos vayamos a por otro de esos pelotazos que nos va a acompañar en este verano 2026? Lo conoces más que de sobra porque es que efectivamente está ya en todos sitios y no es para menos, ¿eh? Colaboración y de las importantes, de las grandes, como todo o casi todo lo que hace últimamente Quevedo, porque hemos de reconocer que lo está petando por todas partes. Si encima se acompaña de Elvis Crespo, pues mira tú, salen cosas tan maravillosas como esto que llega. Se llama La Graciosa, haciendo honor, por supuestísimo, a una de las islas de Canarias, la tierra de Quevedo.

0: dinosaurios.
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2: Momento de cerrar el chiringuito un día más. Qué rápido pasa el tiempo cuando se está en buena compañía. Siempre te lo digo, ¿eh? Porque es que desde luego a mí este tiempo de radio juntitos aquí en RM se me pasa así visto y no visto. Visto y no visto. Pero bueno, es lo que hay. Las gallinas que entran por las que van saliendo. Yo me marcho, pero por supuesto la música continúa en RM. Así que no cambies el dial, quédate con nosotros, ¿vale? Mañana si te apetece, mismo sitio, misma hora. Hasta entonces disfruta un montón lo que queda de día. Beso fuerte de MJ de la Llave. Hasta mañana, familia.
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Por aquí se cuela ya el amiguete Javi Torres con Aarón Sevilla, Alba Trade y Rubén Hernández a las trompetas. Gente muy curranta, gente que sé de buena fe, que hacen la música con mucho amor. Así que por eso suenan aquí.

0: Oye, amigo, amiga, es todo lo que controlas y hay que hacerlo con la mejor música. Ese se fue Inner Bloom.
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0: Atención, DJs y productores, muchos me preguntáis cómo conseguir que vuestros temas suenen así de potentes y la respuesta es horas de estudio y saber tocar las teclas correctas. Si tienes una idea y quieres llevarla al nivel profesional, escríbeme. Vamos a cocinar un remix juntos como este Golden.

0: Ben con voz en masculino es el cover original de un servidor, Andrés Sonrubia, así que si te gusta, a las plataformas ya hay agregarlo como una de tus favoritas. Seguimos sin parar de hacer música, por ejemplo, para César AC.
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1: Shakira junto a Abel con ese Algo Tú, la artista colombiana que estará en nuestro país, en Madrid, en concierto con 12 fechas únicas del 6 de septiembre al 6 de octubre, en un recinto temporal llamado el Estadio Shakira, del que vamos conociendo poco a poco algunos detalles. Por ejemplo, que va a estar configurado como una ciudadela de 8 pabellones temáticos inspirados en la cultura latina y el universo de la artista colombiana. Y llega por aquí un artista que también ha batido récords. Ojito, 467,5 millones de dólares en recaudación, superando los 3 millones de entradas vendidas en 55 conciertos, y todo esto sin pasar por Estados Unidos. La música de Bad Bunny, con el que hoy abrimos una nueva edición de martes, día 28 de julio. Esto es Oh My Hits.

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1: La música de Vico con esa última calada de ti. En nada tengo invitados de lujo como Carlos Baute, también Rosé con Bruno Mars y ese Apaté, y antes Sina con su morenito.
2: Hola.

tenías a Carlos Baute y suena por aquí Quevedo, que se ha abierto en canal en recientes entrevistas hablando de cómo vivió la fama en los primeros años y por qué tuvo que retirarse. Entre otras cosas, he contado que se ponía malo cada 4 días por ansiedad. Suena por aquí con su último disco y este es Candy.

Se cumplen 20 años de posiblemente la canción más importante de toda mi vida. Dicen que las canciones que más te marcan son a cierta edad, y a mí este tema me pilló con 16 añitos. Era el segundo álbum de una formación llamada King, llamado Under the Iron Sea, una formación que vino a revolucionar el sonido Britpop apostando por sonidos distorsionados de pianos, de sintetizadores, prescindiendo de las guitarras. Y todo esto no era por otra cosa, sino porque su guitarrista se fue antes de que editaran el primer álbum. No encontraron suplencia, dijeron, bueno, pues aquí con pianos distorsionados. Y le salió muy bien la jugada, consiguieron mucho éxito y con este álbum un sonido muy único. Lástima que luego Tom Chaplin se fuera por otras derivas que no eran tan musicales. La mejor música suena aquí en tu radio en este martes. 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

0: La historia de nuestro próximo invitado aquí en Oh My Hits es algo bastante triste, pero también bastante curioso. Tuvo un éxito bastante puntual, bastante breve, y luego tocó lo más hondo de su carrera y de su vida en una fiesta en Ibiza cuando se tomó una pastilla para sentirse guay, y eso le llevó, curiosamente, de nuevo al éxito.
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0: sorprendió al público en Tomorrowland con una actuación impresionante en la que no faltó este tema, esta colaboración con Faithless, en el que hacen una interpolación de ese Insomnia, el mítico tema del año 1995, en esta nueva versión, en este nuevo tema de Bibi Rexha llamado New Religion. Desde aquí nos acordamos de toda la gente que está sufriendo en nuestro país en los últimos días por los incendios que están asolando de nuevo la península. Llega en nada Robin Schulz, antes este exitazo.
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1: Esta es una de nuestras apuestas este verano, una de nuestras canciones favoritas. La música de Elena Rose con este Happy.

0: el último. 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
1: Con una tecnología y una realización ya impresionantes que casi casi pues es como estar allí, incluso con doble realización para la gente que lo veía en el móvil, pues lo tenía ahí en versión vertical para poder verlo en cualquier parte. Tomorrowland, que sigue siendo uno de los festivales más importantes del planeta. Sonaba Fisher con Tones and I, con ese Favor, también la música de Ciara Oliver con este Puzzle que tengo ya preparado en nada, también Shakira, Karol G, la música de Alex Warren de Reels B y muchos más invitados en esta hora llena de éxitos en Oh My Hits.

exitazo de Milk Chains en esta segunda hora de éxitos en este martes. ¿Qué tal lo llevas? Espero que súper bien. Yo soy Raúl Fernández y por delante tengo un montón de éxitos que pincharte aquí en la radio número uno. Por ejemplo, la música de Tiny, de Rilsby, de Martin Garrix. Escucharemos exitazos de Shakira con Biza, también a otra colombiana, una tal Karol G y Alex Warren. Estoy mucho más aquí en tu radio favorita. Esto es Oh My Hits. Sube el volumen y quédate conmigo.

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Este ha sido uno de sus mayores éxitos hasta el momento, pero podría cambiar, bueno, va a seguir siendo uno de sus grandes éxitos, pero podría sumar más éxitos a esta lista porque ha presentado nueva música, nuevo single llamado Matadora. Lo ha hecho en Chicago, en la primera cita en directo con su público dentro de la gira, el nuevo tour mundial, viajando por el mundo Tropitour, la gira con su nuevo disco Tropicoqueta, que pasará por nuestro país el próximo año. Ese Matadora es una nueva canción que de momento no tenemos aquí, pero que ha presentado la bichota en sus conciertos y que próximamente editará como single. Suena en nada Shakira, antes Becky G con Topic en esto.

Dicen de ella que podría ser el relevo a Rihanna. Por cierto, la de Barbados podría volver, dicen los rumores, a la música de la mano de Martin Garrix como productor, quien ha hecho reciente aparición en el disco de Madonna.

exitazo de Alice Warren con este Passenger, y a veces en los conciertos no todo sale bien, sino que se lo digan a Usher, que ha protagonizado uno de los vídeos virales de la semana. En su gira conjunta con Chris Brown, normalmente sube a una fan al escenario para realizar una actuación, una coreografía un poquito íntima. Subió a una asistente en Nashville que comenzó a mostrarse algo distante y se apartó cuando el cantante intentó acercarse a ella. Él notó las malas vibes y dijo: oye, creo que no quieres estar aquí, y pidió que la acompañaran para poder subir a otra fan porque no era plan de hacer eso. Usher junto a Martin Garrix suena con este exitazo en All My Hits.

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La música de Tiny, la producción de Skrillex. Y suena por aquí uno de los temazos, uno de mis mejores recuerdos musicales de los últimos años. Marshmello con Anne-Marie y este Friends.

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1: Si quieres la mejor música para acompañarte y no estar ahí todo el verano buscando que si esta playlist, que si la otra, nada, olvídate, conéctate a la radio, que de eso me encargo yo cada día de lunes a viernes, y acompañarte con la mejor música y además de contarte historias y contarte cosas muy curiosas que seguro que también te gustan. Aquí en All My Hits, el lugar donde suenan todos los éxitos. Además que este verano te acompañamos no solo en julio, también en agosto. Voy a estar por aquí dando mucha guerra con la mejor música y con temas de este verano como este.

La música de Walls sonando aquí en tu radio favorita. Llega por aquí Bad Gyal, que dejó muchos comentarios, y no todos ellos buenos, en su actuación el pasado sábado en la velada del año, el evento organizado por Ibai Llanos. En nada suena también Lola Índigo, que también estuvo en esa velada del año. Bad Gyal con este Máscara en Oh My Hits.

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1: 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Vamos, listo. Salud, muchachos, por esa mujer.

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2: Somos Fondo Flamenco, Achola, Rafael y Dipán. Esta canción se la vamos a dedicar a nuestros fans. Vuelve.

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